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0: esa clase de...
1: Bastante bien. ¿Llevas mucho tiempo esperándome?
0: Un poco, pero...

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1: Esta es la hora en La Enamorada FM, las 7 de la noche y 29 minutos.
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1: Esta es la hora en La Enamorada FM, las 8 de la noche y un minuto.
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1: Esta es la hora en La Enamorada FM, las 8 de la noche y 31 minutos. 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
1: 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Esta es la hora en La Enamorada FM, las 9 de la noche y 2 minutos. 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
1: Esta es la hora en La Enamorada FM, las 9 de la noche y 32 minutos.
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0: 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Esta es la hora en La Enamorada FM, las 10 de la noche en punto.
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0: oyentes de La Enamorada FM, muy buenas noches. Son las 10 de la noche con 9 minutos, las 10, 9 minutos, y les damos el saludo especial a ustedes que se dan cita con nosotros en este Pop a la Plancha.
1: Gustavo Salazar está en Pop a la Plancha.
2: A este programa de siempre, todas las noches, Pop a la Plancha.
0: Sí, señor, aquí estamos.
1: Kevin Estrada está en Pop. Kevin Estrada está en Pop a la Plancha.
0: Saludo especial, Tavo, para usted, para todos los oyentes. Qué bueno saludarlo y encontrarme con usted en esta noche de martes, luego de una larga jornada para muchos. Otros a otro lado del mundo apenas están iniciando jornada, otros van en la madrugada, así que para todos el abrazo especial. Pueden solicitar sus canciones en este Pop a la Plancha a través de nuestro WhatsApp
2: 311-426-7856.
0: ¿Me lo repite, por favor?
2: 311-426-7856.
0: Les damos la bienvenida. Ustedes van programando. Iniciábamos con Ángela Carrasco y una bonita canción que se llama Boca Rosa, y Andy y Luca, Son de Amores. Vamos a continuar con más temas.
2: Aquí llega Vacilos con esta buena canción, Cara Luna, sonando en Pop a la Plancha.
0: Y luego escucharemos a Camilo Blanes Cortés con este tema musical que se llama entre amigos no hay secretos. Bienvenidos a este programa que se llama
2: Pop a la Plancha.

Continuamos en Pop a la Plancha a través de La Enamorada FM y ya son las 10 de la noche, 19 minutos, 10, 19 minutos en Pop a la Plancha.

0: Por supuesto, vamos a recordar la línea donde usted no nos puede solicitar esas canciones que quieran escuchar, dedicar. Nuestro WhatsApp 311-426-7856.
1: Se lo repito, 311-426-7856, para que usted solicite todas esas canciones del pop latino, de la balada romántica. Esos temas que nos traen historias, que nos traen recuerdos y que nos traen también muchas vivencias.
0: Saludamos a Nelson Arboleda, que está ahora por aquí, disfruta de su programa Pop a la Plancha.
1: Un saludo para Nelson en la ciudad de Medellín, que ahí nos está escuchando. Nelson, un abrazo, hermano. Qué bueno que ahí nos está escuchando y que está disfrutando de toda la programación. También saludamos a Juan Carlos en San Antonio de Prado, ahí está. Y poco a poco les vamos dando ese reporte de sintonía que ustedes nos van escribiendo a través de nuestro WhatsApp y nuestras redes.
0: Aquí llega Cristina Aguilera con esta bonita canción, Pero me acuerdo de ti.
1: Y luego es...
0: mejor dicho, ay, como ay, para los enamorados, ¿no?
1: Sí, señor, ustedes que están enamorados y nosotros también. Vamos a escuchar luego...
2: Mirándote a los ojos.
1: ¿Y cómo es él? ¿En qué lugar se enamoró de ti? José Luis Perales, en este programa que se llama...
0: Pop La Plancha.

0: Continuamos en Pop a la Plancha. Ustedes se enamoran con cada una de estas melodías, con cada una de estas canciones que poco a poco nosotros les vamos transmitiendo y les vamos dando para que lleguen no solo a sus oídos, sino también a su corazón. Y ahí, donde usted está con nosotros, son las 10 de la noche, 30 minutos.
1: Y hasta ahora seguimos saludando a nuestros oyentes que por acá siguen reportando sintonía. Por aquí me escribe Jennifer. Saludos para ella desde Manrique, en la ciudad de Medellín.
0: Un saludo. También el abrazo para Juan Carlos, que pues ya lo habíamos saludado. Creo que ahorita no escuchó el saludo, entonces ahí nuevamente lo volvemos a saludar. Y a todos los que están conectados con nosotros, ya ahorita más adelantico venimos con la frase, que no falte la frase los martes, ¿cierto, Tavo?
1: Sí, señor. Oiga, eso ya se volvió como costumbre, mi estimado Kevin, ¿no?
0: Sí, señor. Hay que tener una frasecita que de pronto nos enamore, nos identifique y que de pronto quizás nos lleve a recordar, a reflexionar o a vivir momentos quizá muy especiales.
1: Sí, señor.
0: Le cuento que vamos con más y más canciones.
1: David Bisbal, y se me fue el nombre, la pantallita pasa rápido. Aquí llega David Bisbal con Dígale, sonando hasta ahora de la noche. Una bella canción, un buen éxito del pop latino.
0: Y luego escucharemos al gran Daniel Magal, De tanto mirar tus ojos. Este programa que se llama
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0: Y continuamos en Pop a la Plancha con todas esas canciones que ustedes han ido solicitando, que han ido programando a través de nuestra línea telefónica 311-426-7856. Son las 10 de la noche con 39 minutos.
1: Kevin.
0: Señor.
1: No es 38, 78, 56.
0: ¿Me lo repite, por favor?
1: 311-426-7856.
0: ¿Sabe por qué me confundí? Porque estaba caminando el reloj. ¿Por qué? Estaba pendiente del reloj, que eran las 10:38, y cambié a las 10:39.
1: Sí, señor, 10:39 hasta ahora de la noche.
0: Suele pasar.
1: Oiga, por ahí llega el hombre de las siete mujeres.
0: Un saludo para el bien especial también que está conectado con nosotros. Siempre ahí bien pendiente y bien atento, ¿no?
1: Oiga, saludos para don Oscar, el conductor.
0: Hombre, un saludo para don Oscar en su móvil. ¿Cuál es el móvil de don Oscar? Que nos reporte ahí la sintonía, ¿cuál es el móvil? Para saludar.
1: No, no te sé decir, él nunca nos ha hecho el móvil.
0: A él y a todos los conductores, un abrazo. Don Oscar, qué bueno que esté ahí conectado con nosotros. Me imagino que maneja camión o algún cierto saludo para don Oscar. Bien especial que ahí está conectado.
1: A esta hora también saludamos a Evelyn en la ciudad de Cali. Saludos para ella. Esperamos que esté disfrutando de este programa a la plancha.
0: Vamos a continuar con más canciones.
1: Julieta Venegas y esta bonita canción, Andar Conmigo.
0: Y luego escucharemos Diego Verdaguer con su Corazón de Papel en este programa que se llama
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0: Su carita es una rosa de diosa, mejor dicho, su carita es especial. Así como son especiales los oyentes de La Enamorada FM.
1: Son las 10 de la noche, 47 minutos, 10:47.
0: Sí, señor, esa es la hora y no quiso sonar esto, ¿cómo le parece?
1: No quiso sonar. Oiga, eso nos pasa a todos, hombre. En algún momento a mí también me ha pasado.
0: Y
1: no
0: se preocupe, mi estimado. Y vuelvo y le doy. Y ahí sí.
1: 9:48.
0: Ah, ya cambié el reloj. Excelente. Ahí lo vamos a saludar.
1: Sí,
0: a
1: señor, esta noche. Aquí estamos en la jugada.
0: Sí, señor, por ahí muchos nos van solicitando sus canciones, que con mucho gusto lo vamos complaciendo.
1: Vamos a Jimari, que hasta ahora está por ahí pendiente de nuestra radio.
0: Qué bueno, también para DJ Andrew, que está conectado con nosotros. Y vamos a continuar con más bonitas canciones, con más música. Aquí llega esta buena canción.
1: Luis Fonsi, No me doy por vencido. Hay definitivamente esas canciones que me gustan. Y esta que está sonando.
0: Sí, señor, y es que uno no se tiene que dar por vencido en la vida, siempre salir adelante. Y la que sigue a mí me encanta. Ay, este tema tiene su propio toque. Penas y alegrías del amor con Mario. ¿Cómo le parece?
1: Una buena canción hasta ahora de la noche en su programa
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2: Esta es la hora en La Enamorada FM, las 10 de la noche y 58 minutos. 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
4: Y así iniciamos otra hora más de buena música. Son las 10:59 minutos, pero ya le damos la bienvenida a otra hora de buena música. A otra hora de buena programación aquí en La Enamorada FM.
5: Y le cuento a usted y a todos los oyentes que como que esto de break ya pasó, pero por aquí se me quedó parqueado. ¿Por qué quedaría parqueado? Cuénteme a ver.
4: Ya sé por qué, mío. Tranquilo que ahorita se le va.
5: Sí, señor. Tiene toda la...
4: Sí, suele pasar.
5: Suele suceder. Saludamos también por acá. Muy especial para los que nos están escuchando. El abrazo dice por acá Hernán Zapata, mi gran amigo Hernán Zapata. El tomate que iba en su taxi ya rumbo a San Antonio de Prado. Dice que ya va a ir a guardar, que ya trabajó todo el día.
4: Tomate, yo me acuerdo de él.
5: Sí,
4: saludos para él.
5: Sí, señor. Estos días de trama, conversar aquí, hablar de radio un poquito. Historias bien interesantes.
4: ¿Quién sabe si se acordará cuando íbamos a las famosas juntas de programación de las pymes y todo ese cuento?
5: Sí, señor. Hay mucha cosita que contar. Hay mucho que conversar.
4: Fonseca, alma de hierro. Y así iniciamos esta hora de buen pop.
5: Y con la romántica Joe Dassin, a ti, a tu belleza tan particular.
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1: Y continuamos en Pop a la Plancha. Yo no sé, hay tantas canciones que a uno lo enamoran, que a uno lo llevan como a recordar, como a vivir, que quisiera uno compartirlo con todos ustedes. Son las 11 de la noche con 7 minutos.
2: Definitivamente, y así continuamos con esta buena música aquí en La Enamorada FM. Saludamos a Natalia Nahue, que por aquí también andan conectados. También veo por aquí, si esto me funciona.
1: Sí, señor. Sí,
2: Kimari, DJ Andrew. Y por supuesto para todos los oyentes que nos escuchan por www.laenamoradefm.com.
1: Oiga, mi compañero es muy teso, mejor dicho, ya comprendidos. Mejor dicho, tenga monitoreo o no tenga, ahí está perfecto, ¿cierto? Al pie de la letra, muy bien.
2: Estamos,
1: muy bien,
2: en la jugada, mi negro.
1: Muy bien,
2: estamos
1: muy bien.
2: En la jugada, ¿no?
1: Así es, saludamos a todos los oyentes, el abrazo para Mauro también, ¿no? Un saludo para Mauro Ceballos, que también seguro por ahí no debe estar escuchando la sintonía. Un abrazo para
2: el
1: él.
2: El hombre monitorea.
1: Sí, sí, sí, el hombre monitorea, por eso estamos hablando.
2: Sí, de porque los... él es el transmisorista de una emisora vecina, y a las 11 apagan transmisores.
1: Sí, señor, es verdad, tiene toda la razón.
2: Y aquí llega algo que a ustedes les encanta, que por supuesto hemos visto que ha tenido buena acogida. Aquí llega la frase con el señor Kevin Estrada.
1: ¿Usted de qué cree que es la frase del día de hoy?
2: No, yo no sé, porque usted no me ha dado ni una pista, no tengo la más remota idea.
1: La frase de hoy es un poquito más larga, pero si usted con las frases anteriores no ha conquistado la pareja, con esta frase sí la va a conquistar. ¿Oye?
2: No, no, yo ya no conquisto.
1: No, qué no. Pecado.
2: No, no, ya no, ya.
1: La
2: eso
1: frase...
2: dejémoselo a usted.
1: Le voy a leer la frase para que usted, mejor dicho, tome nota y de una vez se la vaya dedicando.
2: Espérate,
1: a la muchacha.
2: Yo busco por aquí el bolígrafo.
1: Listo. Dice así. Estoy enfermo de ti, que me eres necesaria como un vicio tremendo, imprescindible, exacta, insoportable. Jaime Sabine. ¿Se la repito?
2: Uy, Dios mío.
1: Dice así la frase para el día de hoy en Pop a la Plancha. Estoy enfermo de ti, que me eres necesaria como un vicio tremendo e imprescindible, exacta, insoportable. Jaime Sabine. Y a veces...
2: ahí tienen para los enamorados.
1: A veces el amor debe ser imprescindible, porque cuando el amor deja de ser imprescindible, se nos vuelve una costumbre. Entonces, qué bueno que podamos transmitir esos mensajes bonitos y esas cosas especiales en este programa Pop a la Plancha.
2: Ay, ay, ay, ay, con esta canción, sí, mejor dicho, Carla Morrison. O Morrison.
1: Morrison, hombre, bueno, ¿cuál Morrison? Morrison, hombre, no, no, no.
2: Morrison. Aquí llega con esta bonita canción. Prendeme la pantalla, tócame la pantalla.
1: No, véala ahí abajito. Se llama Disfruto, dice ahí.
2: Aquí ya, aquí, claro, Disfruto. Una buena canción a esta hora de la noche, mejor dicho. Eso como para complementar la frase, ¿no?
1: Y yeah, lo que yo le decía a Hernán Zapata, que la canción es esta. Te juro que te amo con los Terrícolas. Porque en La Enamorada FM la música suena en estéreo. Este programa se llama...
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0: Son las 11 de la noche, 19 minutos, y ahí están escuchando Los Terrícolas con Te Juro Que Te Amo, sonando hasta ahora aquí en La Enamorada FM.
1: Y continuamos saludando a todos los oyentes que han reportado la sintonía durante esta noche. Para muchos, como lo decíamos al inicio, inicia el día, para otros finaliza, y sin duda vamos recordando todas esas melodías. A veces es bueno salirnos de la monotonía y recordar las canciones y los momentos que nos hacen especiales. Hoy la frase nos hablaba de lo que tan importante una persona puede ser: necesaria, imprescindible, constante. Y qué bueno que no solo sea nuestra pareja, sino nuestra familia. A veces nos olvidamos de los hijos, nos olvidamos de los compañeros de trabajo, de la gente que está a nuestro alrededor. Que hoy sea la oportunidad de acordarnos de ellos, de decirles como: hey, sé que no te expreso muchas cosas, pero ya que te vas a ir a dormir, quiero decirte que te quiero mucho, que te aprecio, parcero, que te quiero amiga, que te quiero mamá, prima, tía, y que expresemos el cariño desde el respeto y desde el amor y el agradecimiento por el otro. ¿Sabe que decía alguien? Que eso nunca se me va a olvidar, y me lo enseñó mi papá y se lo agradezco muchísimo. Me dijo: siempre sea agradecido. Y yo creo que una de las maneras de amar también y de ser imprescindible ante los demás es ser agradecido.
0: Hombre, mi estimado, ¿verdad, hombre? Hay otra cosa, hombre, que ven, que hoy estamos aquí, mañana no sabemos en dónde.
1: Sí, sí.
0: Aprovechemos ahora que podemos expresarnos, porque mañana, quién sabe.
1: Es que esto es un cuartico de hora, ¿no? Que se va así, se va como el agua entre los dedos, como dice la canción.
0: Somebody for, aquí llega con esta bonita canción, A Puro Dolor, sonando hasta ahora de la noche.
1: Y luego llega la inglesita Janet con esta buena canción, ¿Por qué te vas?
0: A esta hora, sonando su programa
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0: Son las 11 de la noche, 28 minutos, y ahí están escuchando a la inglesita Janet por Kitty Vas. Qué buena canción a esta hora de la noche, ya siendo las 11:28.
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0: De esas canciones que uno no olvida. ¿Qué pasó aquí, hombre? Como dicen, amigos, enloqueció la consola. Oiga, saludemos a John Graciano a esta hora de la noche, que por ahí está reportando sintonía a las 11 de la noche, 29 minutos.

0: Sí, señor, efectivamente. Saludos para ellos. Aquí llega desde México esta agrupación que se llama Maná y llega con esta canción, Vivir sin aire. Un éxito a esta hora de la noche.
1: Y luego Juan Gabriel, el Divo de Juárez, con este tema musical que se llama Tengo que olvidar. Y sí, la consola se enloqueció porque mi voz tampoco estaba saliendo. ¡Ay, Jesucristo!
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1: Saludo para John Graciano, que está conectado entonces desde temprano, y para todos ellos un abrazo muy especial. En este programa que se llama
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0: Ese mariachi definitivamente suena muy sabroso. El mariachi del Divo de Juárez, Juan Gabriel, a las 11:38 minutos.
1: Y recuerde que ya estamos conectados para que usted nos deje esos mensajes en nuestro WhatsApp 311-426-7856. Recuerde que si usted se encuentra fuera de Colombia, antepone el código más 57.
0: Y luego escribe el número 311-426-7856.
1: Muy bien, ahí sí pasaste el examen.
0: Ah, ahí sí pasaste el examen. Bueno, excelente. Sí. Ahí vamos pasando todos el examen.
1: Ahorita hace 38, eso le atravesó, ¿no?
0: Ah, pero si el reloj, que la hora, que esto, que lo otro, que aquello, muchas cosas. Y ahí vamos yéndonos con todos ustedes. Este programa que definitivamente son 2 horas de 4 minutos. ¿Tenemos
1: sí,
0: por
1: señor.
0: Ahí más reportes?
1: Sí, señor, definitivamente aquí. Hombre, saludos para todos nuestros oyentes que están por nuestra página www.laenamoradafm.com. Saludos a Kimberly, que por ahí está reportando sintonía.
0: Hey, saludo para Kimberly en Puerto Rico. Un abrazo para ella muy fuerte y que le esté yendo muy bien. También para Verónica, para todos, un abrazo. Saludo para Shirley, que también nos escucha. Y vamos a continuar con más música.
1: Natalia Lafourcade con Nunca es suficiente, sonando hasta horas de la noche.
0: Y Joaquín Sabina en compañía de la gran Rocío Dúrcal. Y nos dieron las 10. Y no solo las 10, porque ya son las 11:40 en este programa que se llama
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0: Y nos dieron las 10, las 11, la 1, las 2 y disfrutamos de todas estas melodías románticas a través de La Enamorada FM. Ya tenemos las 10 de la noche con 10:50 minutos.
1: ¿Cómo se puede eso?
0: Señor.
1: ¿Cómo hace que las 10, hombre?
0: 11, ¿cierto? Ya me confundí. Hoy sí. Hoy sí no les pego a medias, ¿cierto que no?
1: María, hombre. No, no, no se preocupe, que a todos nos pasa, hombre, la verdad es que sí, a todos nos pasa.
0: Hombre, es que uno levantaba el de las 5 de la mañana, muy berraco el asunto. Pero bueno, aquí estamos, corregimos. Son las 11 de la noche, 50 minutos, ya nos restan 10 minutos para las 12 de la madrugada, para iniciar un nuevo día, ya para irnos al miércoles 3 de junio. Muchos ya han iniciado semana en otras latitudes, otros ya apenas están transcurriendo el día, otros van, mejor dicho, ¿cómo es el mundo, cierto? Mira, acá puede estar amaneciendo y en otros lugares ya está cayendo la tarde. De mañana
1: En
0: miércoles.
1: España van a ser las 7 de la mañana.
0: Sí, señor. Mientras que al otro lado del mundo puede estar ya siendo la media tarde. Qué interesante todo eso. Una cosa que a mí me gustaba, le cuento a los oyentes antes de irnos, me gustaba era preguntarle al celular, cuando empezó a salir el celular, el dispositivo de moda, qué hora era en qué país. Entonces yo, por ejemplo, decía, ¿qué hora es en, no sé, en España? Entonces yo ya sabía que había entre 6 y 7 horas de promedio. Y así preguntaba a uno.
1: Eso como que lo hacíamos muchos, hombre, porque yo también lo hacía.
0: Me encantaba. La verdad es, eso era una de las cosas que a mí más me gustaba y me parecía bastante interesante como saber la hora de otras latitudes. Pero lo que más me sorprende es cómo en un avión sigue corriendo los segundos, pero al llegar a otro lugar la hora cambia. Es decir, en cualquier parte en este momento puede ser una hora distinta, pero siempre son los mismos minutos.
1: No, lo extraño es cuando se sale ahí en avión de cierta parte para acá y antes retrocedes en el tiempo, 2 horas menos, tres.
0: Ay, no, qué susto.
1: Las cosas perfectas que hace mi Dios.
0: Sí, señor. Mi Dios todo lo tiene fríamente calculado. Hoy estamos como muy intelectuales, ¿no? Con el tema de la hora.
1: Hombre, sí. Es que, ¿para qué hablamos de fútbol? ¿Qué desastre? Dejemos así.
0: Deje así, mejor quedémonos con la hora y con todo eso, pero le vamos a contar todo a nuestros oyentes y el objetivo es que ustedes, aparte de la música, también se entretengan con nuestras voces y compartan un poquitico de todo lo que tiene La Enamorada FM. 11:52, Tavo, nos vamos. Gracias a todos los oyentes por
1: Hombre,
0: la
1: Kevin.
0: oportunidad, por escucharnos, por disfrutar de este espacio y dejar que La Enamorada FM llegue a cada uno de sus corazones.
1: Kevin, muchas gracias a ustedes y a todos los oyentes que hasta ahora están disfrutando de La Enamorada FM. Queriendo Dios y Dios nos dé la vida y la salud. Mañana nos encontramos desde las 10 de la noche aquí en este mismo canal.
0: Listo, en esta misma frecuencia que es www.laenamoradafm.com, 11:53. Y nos despedimos con este
1: Ricardo
0: momento.
1: Arjona.
0: Señor.
1: Aquí
0: ¿De qué
1: llega con
0: se
1: Señora
0: ríe?
1: de las cuatro de casa. No, que esa versión suena todo raro.
2: De las cuatro.
0: Señor de las. Sí, está muy rara la versión, ¿o qué?
1: Sí, esa versión es la original.
0: Ah, pero es que sí, se la pone muy difícil al que programa, ¿no? ¿A usted
1: Sí,
0: qué le
1: de
0: dice?
1: verdad que uno a veces es como bastante exigente, pero bueno.
0: ¿Cierto
1: Vamos a
0: que?
1: disfrutar de Ricardo Arjona y esta linda canción, Señora, las cuatro décadas.
0: Y
1: Ya
0: le
1: casi
0: tocó.
1: para finalizar esta noche aquí en La Enamorada de Fe.
0: Ay, Dios mío, ¿qué vamos a hacer con usted? ¿Qué cosa, no? ¿Será esta o
1: Esa
0: esta?
1: sí, esa. No,
0: Ah, bueno, señor.
1: esa.
0: Haría, mejor dicho. Y finalizamos con José José, insaciablemente bella. Wow, una canción como para dedicar detalle a detalle. Para todos una feliz noche. Esta fue una emisión más de su programa
1: Pop a la plancha
0: en La Enamorada FM. Feliz noche.

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1: Esta es la hora en La Enamorada FM, las 12 de la noche y 3 minutos.
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1: Esta es la hora en La Enamorada FM, las 12 de la noche y 59 minutos.
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1: Esta es la hora en La Enamorada FM, la 1:58 de la madrugada. 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
1: Esta es la hora en La Enamorada FM, las 2 de la madrugada y 58 minutos.
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1: Esta es la hora en La Enamorada FM, las 3 de la madrugada y 58 minutos. 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
1: Esta es la hora en La Enamorada FM, las 4 de la madrugada y 58 minutos.
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0: 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Esta es la hora en La Enamorada FM, las 6 de la mañana y 3 minutos. 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
1: Esta es la hora en La Enamorada FM, las 6 de la mañana y 29 minutos.
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1: Esta es la hora en La Enamorada FM, las 7 de la mañana y 2 minutos.
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1: Esta es la hora en La Enamorada FM, las 7 de la mañana y 30 minutos.
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0: 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Esta es la hora en La Enamorada FM, las 8 de la mañana y un minuto. 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
1: Esta es la hora en La Enamorada FM, las 8 de la mañana y 32 minutos.

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0: 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Esta es la hora en La Enamorada FM, las 9 de la mañana y 2 minutos.
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1: Esta es la hora en La Enamorada FM, las 9 de la mañana y 32 minutos. 24 horas de música romántica. 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
0: Esta es la hora en La Enamorada FM, las 10 de la mañana en punto. 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
1: Esta es la hora en La Enamorada FM, las 10 de la mañana y 31 minutos.
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1: Esta es la hora en La Enamorada FM, las 11 de la mañana en punto.
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1: Esta es la hora en La Enamorada FM, las 11 de la mañana y 32 minutos.
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1: Esta es la hora en La Enamorada FM, las 12 del día y 32 minutos. 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

0: 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Esta es la hora en La Enamorada FM, la 1 de la tarde y un minuto. 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
1: Esta es la hora en La Enamorada FM, la 1:31 p.m.
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1: 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Esta es la hora en La Enamorada FM, las 2 de la tarde y un minuto.
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1: Esta es la hora en La Enamorada FM, las 2 de la tarde y 30 minutos.
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0: Esta es la hora en La Enamorada FM, las 3 de la tarde en punto. 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
1: Esta es la hora en La Enamorada FM, las 3 de la tarde y 32 minutos.
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1: Esta es la hora en La Enamorada FM, las 4 de la tarde en punto.
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1: Esta es la hora en La Enamorada FM, las 4 de la tarde y 29 minutos. 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
1: 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Esta es la hora en La Enamorada FM, las 5 de la tarde y un minuto. 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
1: Esta es la hora en La Enamorada FM, las 5 de la tarde y 29 minutos.
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1: 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Esta es la hora en La Enamorada FM, las 6 de la tarde y 2 minutos.
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1: Esta es la hora en La Enamorada FM, las 6:32.
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1: Esta es la hora en La Enamorada FM, las 6:59. 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